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1: Elecciones seccionales de Ecuador. ¿Cuál es la multa por no votar en los comicios del 29 de noviembre? En Ecuador el voto es obligatorio para personas entre 18 y 65 años. Por ello, no asistir a las urnas en las elecciones seccionales de noviembre le podría representar una multa económica. Ecuador vivirá un nuevo periodo de elecciones en el que más de 13 millones de ciudadanos deberán elegir autoridades locales. Aunque la lista definitiva de candidatos inscritos será publicada el 9 de noviembre, hay otros procesos que ya corren en el calendario del CNE. Recuerde que el voto es obligatorio para los ciudadanos de entre 18 y 65 años. Si usted no acude a votar, tendrá que pagar una multa equivalente al 10% del salario básico unificado, que actualmente es $482.
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4: Desde este 25 de septiembre, los estudiantes pueden aceptar los cupos para institutos tecnológicos en Ecuador. Más de 10,000 cupos están disponibles para estudiar en institutos técnicos, tecnológicos y conversatorios públicos. Conozca qué deben hacer los postulantes para acceder a uno. El Viceministerio de Educación anunció las fechas ya y horarios para que puedan aceptar los cupos a los institutos técnicos, tecnológicos y conservatorios de música. Este proceso está dirigido a quienes hicieron la postulación para el segundo periodo académico del 2026. La plataforma para la aceptación está habilitada desde este viernes 25 de septiembre hasta el lunes 28 del mismo mes. El proceso lo deberán hacer entre las 2 de la mañana y las 22 horas de cada día.
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4: Oiga, esto dice, les traemos dos canciones que dicen: cuando estemos viejos.
5: Oiga, pero para esto todavía falta mucho tiempo.
4: Sí. Y después de la canción vendrá El Prendedor. ¿Qué les parece? Y esto que dice...

0: Gracias, Ecuador. Muchas gracias. Muy amable, muy querido.
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2: Dicen que al...

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2: Ajá. 12 discípulos. Educando a la competencia. Ey. Este es Gocalde, el Abayal. Ey. El calchanchan de calchanchanes. Oye, ¿qué fue?

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0: Flavia Battista, Trisha Sam, Salsa Choque.
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4: Y eso es...
5: Grupo Frontera y Romeo.

Hola, hola chicos, buenas tardes, buenas tardes, buenas tardes con todos los oyentes que en este momento se encuentran enlazados a la radio de la tierrita 104.5 FM. Mi nombre es DJ Crazy y ya nos encontramos listos en la cabina este sábado para traerles buena música y complacerlos con sus temas favoritos. Así que pónganse en pilas a todos los oyentes que está totalmente habilitado el WhatsApp de la radio para que se puedan comunicar con nosotros y poder mandarles saluditos. Así que pilas, pilas, para que se hagan sus reportes de sintonía y para saber también desde qué sectores de Santo Domingo nos están escuchando. En este momento, chicos, vamos a darle inicio al programa favorito de los fines de semana que tienen ustedes aquí en la radio Descontrol. Se vienen 2 horas de pura buena música, así que pónganse en pilas y contáctense con nosotros porque esta tarde hemos venido recargados con buena música. Se vienen buenas mezclas. Así que quien les habla, DJ Craze. Así que pónganse en pilas. Dentro de un momento les vamos a dictar el WhatsApp de la radio para que se puedan comunicar con nosotros, ¿ok? Así que alisten sus teléfonos, alisten un papelito, un lápiz para que anoten el número de la radio y se puedan comunicar conmigo. En este momento, chicos, vamos a darle inicio al programa de los fines de semana llamado Descontrol.

También queremos recordarle a los oyentes que en este momento nos encontramos transmitiendo por nuestra cuenta oficial de TikTok. Nos pueden encontrar como Radio Flama 104.5 FM. Pueden conectarse por aquí también para que puedan ver también en video la magia que nosotros hacemos aquí en la cabina. Un saludito para Edith Montserrat, que dice que nos escucha desde un pechico en el almacén de insumos de Prag. Hola, hola, preciosa, muy buenas tardes. Gracias por esos reportes de sintonía que nos van llegando.

Por acá también queremos mandarle un saludito a Sohan, que se encuentra escuchando. Nos deja un comentario diciendo saludos al Carmen. Saluditos, saluditos para todos los oyentes que se encuentran en sintonía por allá en el Carmen. ¿Cómo andamos, chicos? Buenas tardes. Saluditos, saluditos para ti, ñañito Sohan.

Bueno, también queremos recordarle a nuestros oyentes que está totalmente habilitado el WhatsApp de la radio para que se puedan comunicar con nosotros. En este momento se los vamos a dictar, así que pilas. El número de WhatsApp es el 09-89-01-68-12. Así que pilas chicos, para que hagan sus reportes de sintonía y mandarles saluditos a través de la radio de la tierrita Flama 104.5.

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1: Oye, pero qué bonitos clásicos que están sonando en esta tarde. Súbale, súbale, súbale el volumen a la radio de la tierrita, que en este momento empezó la farra del sábado.

Recuerde que está totalmente habilitado el WhatsApp de la radio para que se puedan comunicar con nosotros al 0989-016812. Vamos a dictarlo nuevamente. El WhatsApp de la radio es el 0989-016812. Así que pilas, pilas, chicos, hagan sus reportes de sintonía porque esta tarde vamos a estar complaciendo a nuestros oyentes con buena música porque es sábado y el cuerpo lo sabe. Es sábado y la radio de la tierrita lo sabe. Se vienen 2 horas de buena música a cargo de su servidor DJ Craze en el programa Descontrol. Por acá también queremos mandarle un saludito a mi hermanito Flavio que dice ya estamos activos escuchando 104.5 junto a las chicas de Darla Show rumbo a un pechico. Oye, pero qué chévere. Saluditos, saluditos a la mejor hora loca que tiene Santo Domingo, Darla Shows. Saluditos, saluditos, chicas. Y para ti también, mi hermanito Flavio, muchas gracias por esos reportes de sintonía. Nosotros vamos a seguir con la buena música porque es sábado y este sábado la vamos a farrear. Voy a hacer que en esta tarde los voy a dejar calientitos para que en la noche salgan es con todo a farrear. ¡Súbalen, súbalen, súbalen, chicos!

Por acá nos hacen unos reportes de sintonía a través de nuestra transmisión de TikTok. Recuerden que estamos transmitiendo por nuestra cuenta oficial. Nos encuentran en TikTok como Radio Flama 104.5 FM. Por acá queremos mandarle un saludito a la familia Guamán Kimbo. A ver, por acá dice, a ver. Saludos a la familia Guamán Kimbo, a don Urmado, doña Estelita en Loja. A ver, discúlpenme si no mencioné muy bien los nombres. Está como que un poquito complicado, ¿no? Pero saluditos por allá para Loja. Qué chévere cómo hacen sus reportes de sintonía a la familia Guamán Kimbo. Saluditos también para don Urmando y a doña Estelita. Muchas gracias por esos reportes de sintonía. Qué chévere. Nosotros vamos a seguir con la...

14 horas y 41 minutos. Chicos, nos vamos a un pequeño espacio publicitario, pero no se preocupen que enseguida volvemos con la buena música que ha estado sonando desde hace una media hora atrás. Así que pilas, no se desconecten, que este espacio publicitario es cortito y nos vamos de aquí con buena música toda la tarde.

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Después del espacio publicitario, ya estamos de vuelta. Se vienen unos clásicos, pero buenos, así que pila, súbale el volumen. Hagamos que este sábado sea increíble. Recuerden que está totalmente habilitado el WhatsApp de la radio para que se comuniquen con nosotros y les podamos complacer con sus temas favoritos. El número de la radio es el 0989-016812. Escríbanos y coméntenos desde qué sector nos escuchan.

Oye, pero qué buenos clásicos que suenan en esta tarde. El fin de semana también sonaron buenos clásicos. Ya estamos repitiendo lo mismo. Saluditos para mi hermanito DJ Chino Oficial, que en este momento hizo su reporte de sintonía a través de nuestra transmisión de TikTok. ¿Cómo andamos, hermanito? Buenas tardes. Por acá también nos dicen saluditos a Eduardo Guamán en el panqui de parte de su esposa. Oh, qué bonito. Saluditos para Eduardo Guamán, que nos escucha desde el panqui.

14:58. Queremos mandarle saluditos a nuestra locutora favorita del programa Enciende Tus Mañanas, a Gaby, que en este momento también hizo su reporte de sintonía. Buenas tardes, Gaby.

15 horas en punto. En este momento, chicos, nos vamos a un pequeño espacio publicitario, pero no se preocupen, que nosotros volvemos enseguidita con la buena música. Así que pilas. No se vayan a desconectar porque enseguida volvemos después del espacio publicitario.

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Oye, pero qué buenas músicas que están sonando en esta tarde. Recuerden que está totalmente habilitado el WhatsApp de la radio para que se comuniquen con nosotros a través del 0989-01-6812. Al 0989-01-6812. Queremos también saludar a todos los oyentes que en este momento se encuentran en sintonía con nosotros, a quienes nos escuchan a través de sus vehículos, de sus locales comerciales, de sus lugares de trabajo y de sus hogares. Buenas tardes con todos. Mi nombre es DJ Craig y espero que estén pasando increíble en este programa de los fines de semana que tiene para ustedes la radio de la tierrita. Descontrol, así se llama el programa. También queremos recordarle a nuestros oyentes que nos encontramos también transmitiendo por nuestra cuenta oficial de TikTok, así que también pueden ingresar para que nos vean en video la magia que nosotros hacemos en el estudio. Los oyentes que están viendo a través de la transmisión de TikTok, de segurito me deben estar viendo cómo salto a la silla a hablar y me paro a mezclar. Me siento a hablar y me paro a mezclar. Es una cosa de locos. 15 horas y 15 minutos. La farra sigue. Sábado de fin de semana. Sábado y el cuerpo lo sabe. Nosotros vamos a seguir con la buena música por la radio de la tierrita. Quien te habla, DJ Craig.

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15:23. Queremos mandarle un saludito súper especial al súper amigo José Adrián Ceballos, uno de los locutores favoritos también del programa Enciende Tus Mañanas. ¿Cómo andamos, brother? Buenas tardes. Cántelo, cántelo fuerte, cántelo fuerte.

0: 15 horas y 20 minutos. Bueno, 15 horas y 29 minutos, perdón. Recuerden que está totalmente habilitado el WhatsApp de la radio, chicos, para que se comuniquen con nosotros y podamos mandarles un saludito y complacerles con sus temas favoritos. También para que hagan sus reportes de sintonía para saber desde qué sector nos están escuchando de la provincia Sáchila. O también si nos escuchan desde El Carmen, La Concordia, Tandapi, San Miguel de los Bancos, por allá en Pedernales. El número de WhatsApp de la radio es el 09-89-01-68-12. A ver, vaya a ver su teléfono y anótelo. Y agréguenos en sus contactos de WhatsApp como Radio Flama 104.5. El número de WhatsApp de la radio es el 09-89-01-68-12. A ese número se pueden comunicar con nosotros y nosotros vamos a estar complaciendo con sus temas favoritos. Mi nombre es DJ Craze y nos quedamos de aquí hasta las 17 horas. O sea que todavía tenemos bastante tiempo para seguir complaciendo a nuestros oyentes. Para seguir haciendo que disfruten de esta tarde porque es sábado. Y hoy tenemos que pasarla increíble. Hoy todos tenemos que levantar los ánimos porque es fin de semana. Y el fin de semana uno tiene que disfrutarlo bastante. Así que nosotros vamos a seguir con la buena música. Así que pilas. Se comunica con nosotros también a través de nuestra cuenta de TikTok. Nos encontramos transmitiendo Radio Flama 104.5. Así que pilas, chicos. Vamos a seguir con la música.
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0: Se encendió la tarde, se encendió la tarde, chicos. Qué bonitas cumbias colombianas.
1: Morena.
0: Arriba, arriba los ánimos, arriba los ánimos, porque es fin de semana.
1: Cuculandia.

Chicos, nos vamos a un pequeño espacio publicitario, pero no se preocupen que enseguida nosotros volvemos con la buena música con la que hemos estado compartiendo esta tarde. Así que pilas, dentro de un momento volvemos.

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4: Ya estamos de vuelta, chicos, con la buena energía, la buena música que te comparte la radio de la tierrita, Flama 104.5 FM. Mi nombre es DJ Craze y espero que estén pasando una tarde extraordinaria con las buenas músicas que estoy compartiendo para ustedes. Por acá queremos mandarle un saludito súper especial a Leslie Maldonado, que en este momento acabó de hacer su reporte de sintonía a través de nuestra transmisión de TikTok. Nos puso hola, guapo. muchas gracias, guapa. Por acá también queremos mandarle un saludito también a Jonathan Abraham. Nos está preguntando, ¿alguien sabe si en el Helen Tenka está lloviendo? Ahí respóndale. Nosotros vamos a seguir con la buena música, chicos, porque es fin de semana y hoy tenemos que pasarla increíble. Vamos a poner un poquito de música más movidita, más chévere. Así que pilas, a subirle el volumen porque ya acabó el espacio publicitario y se viene la buena música.

estamos. 15:55, chicos. Por acá queremos mandarle un saludito súper especial también a mi hermanito Wellington Murillo, que acabó de hacer su reporte de sintonía a través de nuestra transmisión de TikTok. Nos pone ahora DJ Crazy embalado el planeta. Así es. ¿Cómo andamos, hermano? Buenas tardes. El locutor favorito de las tardes del programa Qué Buena Tarde, Wellington Murillo.

Oye, qué bonito cómo nuestros oyentes hacen sus reportes de sintonía. Por acá nos dicen, hola guapos, saludos para mi princesa Yuriana Las y Michael Las. Qué chévere, qué chévere. Dicen que nos escuchan desde Valencia. Oye, pero qué bacán cómo nuestros oyentes hacen sus reportes de sintonía a través de varios lugares. Eso es lo chévere de Radio Flama, que nosotros no solo nos escuchan a través, solo en la provincia Sachi, sino que nos escuchan a nivel nacional e internacional a través de nuestro sitio web www.flamaplus.com.es y también por nuestra transmisión de TikTok. Elizabeth Gómez le manda un saludito a la princesa Yuriana Las y Michael Las. Saluditos, saluditos.

A levantar los ánimos, a levantar los ánimos, chicos. Oye, pero qué buenas músicas que han estado sonando en esta tarde. Súbale, súbale, súbale.

Chicos, nos vamos a un pequeño espacio publicitario, pero no se preocupen que enseguida volvemos con más música. Vamos a seguir disfrutando esta tarde hasta las 17 horas. Hasta las 5 de la tarde nos vamos a quedar compartiendo buena música con ustedes.

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8: A ver, chicos, en este momento vamos a hacer una dinámica, ¿ok? En este momento nos vamos a ir con un pequeño set de reggaetón clásico. Y quiero que nuestros oyentes se comuniquen con nosotros vía WhatsApp y nos mencionen una canción favorita, una canción que haya sido favorita cuando ustedes eran jóvenes, ¿no? Así que pilas, chicos. En este momento voy a dictar el número de la radio y usted me va a escribir, me va a decir, por ejemplo, hola, mi nombre es tal tal. Mi canción favorita fue Rompe de Daddy Yankee, ¿ok? Así que pilas, chicos, en este momento todos vamos a escribir a través del WhatsApp de la radio a pedir su tema favorito que nosotros en este set vamos a complacernos. El número de la radio es el 09-89-01-6812. 09-89-01-6812. Así que pilas, pilas, vamos a estar esperando sus mensajitos y nosotros vamos a estar complaciendo en esta tarde, porque se viene un mix de puro reggaetón clásico. Así que pilas. El número de WhatsApp es el 09 89 01 6812.

Por acá ya nos empiezan a llegar los mensajitos. Gracias a cada uno de ustedes que hacen sus reportes de sintonía. Por acá nos están pidiendo la canción Guasa Guasa. Esa me parece que es de Tego Calderón, ¿no? Por acá también queremos mandarle un saludito a Infórmate San Jacinto, que nos comenta hola Creis a través de nuestra transmisión de TikTok. Saluditos, saluditos. Por acá nos piden que pongamos la canción Guasa Guasa de Tego Calderón. Y también póngame la que dice agarra la pega, la azota, la maltrata, la aplástale la oreja. Oye, pero qué ocurridos que son nuestros oyentes. 16 horas y 15 minutos, chicos. Si la buena música no para, por la radio de la Tierrita, 104.5 FM.

Por acá también quiero mandarle un saludito a Verónica Leonor, que acabó de hacer reporte de sintonía. Nos pone, hola, ¿cómo estás, amigo? Muy bien, muy bien. Gracias, gracias, Verónica. Saluditos para ti, precioso.

Por acá queremos mandarle un saludito para mi hermanito DJ Zain, que en este momento hizo su reporte de sintonía. Nos envió un video que está escuchando la radio en su vehículo. ¿Cómo andamos, mi hermanito? Buenas tardes. Espero que estés muy bien.

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2: 16 horas y 21 minutos. Queremos mandarle un saludito súper especial también a mi hermanito Ángelo Ávila, que en este momento hizo su reporte de sintonía. Nos comenta que quiere escuchar la canción Rakata. En este momento lo vamos a complacer, porque esta tarde vamos a complacer a nuestros oyentes con las canciones que quieren escuchar.

Arriba, arriba esos ánimos, chicos, porque es fin de semana, es sábado y hoy se farrea, hoy se disfruta este fin de semana. Por acá también nos están pidiendo las canciones La Sensación del Bloque y Pasarela. Oye, qué buenas canciones, qué buenas recomendaciones que hacen nuestros oyentes.

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1: Y nos siguen llegando los reportes de sintonía esta tarde.
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1: Por acá nos escriben a través de nuestra transmisión de TikTok. Están buenas las músicas. Saludos desde Quevedo, nueva seguidora. Ay, pero qué chévere. Saluditos para toda la gente linda de Quevedo. Qué bacán cómo nuestros oyentes hacen reportes de sintonía de las diferentes partes de nuestro país a través de nuestra.

0: en especial a nuestra bebecita.
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0: a nuestra bebecita de TikTok.

0: Por acá también queremos mandarle un saludito a la preciosa María Elena Eras. María Elena Eras, que en este momento hizo reporte de sintonía a través de nuestra transmisión de TikTok. También otro saludito nuevamente para Verónica Leonor, que nos pone qué buenas músicas del ayer. Excelente programa. Muchas gracias, gracias a todos ustedes.
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3: Chicos, en este momento nos vamos a un pequeño espacio publicitario, pero no se desconecten, que enseguida volvemos con la buena música. Así que dentro de unos pequeños minutitos volvemos después del espacio publicitario.

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16:46. Ya estamos en los últimos minutos del programa. Espero que la hayan pasado súper chévere todos con la buena música que hemos compartido para ustedes toda esta tarde. Nos vamos a quedar hasta las 17:00, 5 en puntito. Estamos terminando el programa. Hasta mientras, disfruten estos últimos minutos que se vienen de pura farra.

Bueno, chicos, en este momento acabamos de llegar al final de la programación. Espero que la hayan pasado increíble, que hayan disfrutado estas mezclas. Porque yo sé que sí las disfrutaron, porque al menos yo como DJ me encantó. Y espero que les haya gustado a ustedes también. De aquí nos volvemos a encontrar el otro sábado, el sábado venidero, para que puedan disfrutar de buena música. La misma música que se compartió en esta tarde, pero mucho mejor. El otro sábado vamos a venir recargados, así que pilas, chicos. Yo me despido sin antes decirles que hoy día sábado la pasen muy bien, disfruten muchísimo. Y nos volvemos a encontrar el otro sábado. Quien les habla, DJ Craze. No se olviden también seguirme en las redes sociales. Me encuentran como DJ Craze. Tal cual como se escribe, DJ Craze, con la K y la Z al final. Así que chicos, nos vamos. Pásenla bonito este sábado.

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Fueron muchos los llamados, pero 12 los escogidos. 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